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0: las 8.
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2: Buenos días, levantáis. Buenas noches, que nos estáis acostando. Nos separan unos 3 minutos de las 8 de la mañana. Es 6 de septiembre. Uy, mañana será 7 de septiembre, nuestro aniversario, como la canción de Mecano. Bueno, que tú estás aquí, que estás en Canal Fiesta, que estás en la mañana de Reyes. Estás en ese programa que hace que te despiertes y te comas el domingo con energía, porque todavía nos quedan vacaciones, sobre todo los que empezáis el cole, que hasta el día 10 no tenéis que ir, el 11 ya empiezan las clases. ¡Qué suerte tenéis! Pero bueno, la verdad que cuando una tiene que volver al trabajo y el trabajo que vuelve a Canal Fiesta, no le pesa nada que se terminen las vacaciones, porque tiene una compañía maravillosa, por ejemplo, la de Dani Martín, la de La Plazuela, la de Los Rodríguez, la de nuestro Cepeda o la de Lola Índigo. Así que con estos compañeros de trabajo, ¿a quién le va a importar que arranque septiembre? Ponte una buena tostada, sal a darte un paseíto, un cafelito, un té, unos churros y disfruta de las 2 horas que nos quedan por delante hasta que llegue luego Domínguez, hasta que luego llegue Miki, porque te voy a contar un secreto. Todavía nos quedan muchísimos días de verano y sobre todo muchas noches de verano para disfrutar. Y eso te lo canta ahora Raúl Priego. ¡Arrancamos!

Y coge tu maleta y vámonos hasta Huelva para escuchar lo último de Sergio Contreras. Este tema salía en junio precisamente y se llama así, La Maleta. Una ruptura amorosa que nos cuenta el...

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2: Y seguimos con nuestra maleta, que la hemos cogido antes para irnos de viaje. Hemos pasado por Huelva y vamos a irnos ahora para las playitas de Cádiz, ¿no? Que allí nos espera J. Cabello con su nuevo tema, con su Choque, que suena así de bien.

Buah, temazo de J. Cabello, que desde luego cada tema que saca es un tema para romper la pista de baile. Y Huelva, Cádiz, pues ahora por Málaga, porque nos vamos a seguir recorriendo la costa de Andalucía, ahora con Efecto Mariposa y su versión de Alma.

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3: Y en la mañana de Reyes sabéis que tiene un hueco muy especial un artista al que no dejáis de apoyar en redes sociales, que siempre estáis luchando porque llegue a lo más alto de Canal Fiesta de las Cepe Fans. El Cepide, el Cepónel es Luis Cepeda. Con este tema, este corazón anestesiado, ya sabéis, parte de ese disco Llámame Luis. Por cierto, tiene preparada una gira para septiembre, octubre, noviembre y diciembre, que va a dar mucho que hablar. Métete en sus redes sociales y luego me cuentas a qué sitio vas a ir a verle. Sonando ya en Canal Fiesta, este corazón anestesiado de Luis Cepeda.

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Ahora, la artista de Cádiz presenta Vida de Turista, un tema luminoso, fresco y desenfadado que convierte el desamor en ganas de vivir. La última de María Parrado...

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4: ¿Qué tal está yendo ese viajito que nos estamos marcando por Andalucía? Hemos recorrido parte de nuestra costa. Hemos recorrido Málaga, hemos recorrido Huelva, Cádiz. Pues vamos ahora para Granada, que también tiene unas playas preciosas, para quedarnos escuchando esto que era número uno hace, pues, hasta ayer. Si lo callo muero de la plazuela. Y después voy a quedarme en Granada también, pero con Lola Índigo. Tú quédate conmigo, ¿eh?

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Dime dónde estás, Álvaro de Luna. ¿Dónde estás, Álvaro de Luna? Porque sabemos que te vamos a tener por Sevilla el 17 de octubre en ese Jardín de las Delicias Festival, pero vas a estar dando vueltas por muchos sitios. El 12 de septiembre por Cuenca, 13 de septiembre un avión y hasta Santa Cruz de Tenerife. 19 de septiembre por Orihuela, en Alicante, 13 de octubre Zaragoza y 23 de octubre en Castellón. Bueno, y eso que ya te hemos tenido en mayo por Sevilla y en agosto te tuvimos por Cádiz, por San Fernando, en ese Bahía Sound. Yo no pienso perder esa fecha, ese 17 de octubre, para ver a Álvaro de Luna en Sevilla, en su tierra. Oye, dime dónde estás tú. ¿Estás pasando este fin de antes de que empiece el cole, este fin de antes de que empiece el instituto, antes de que vuelvas al trabajo, en la playa? ¿Has vuelto ya a tu ciudad? ¿Estás en el pueblo? ¿Estás con los amigos? ¿Te ha tocado volver a trabajar? A mí sí, pero te digo una cosa, volver a trabajar en la radio y compartir éxitos contigo siempre es un lujo, así que no pesa volver de las vacaciones. A mí estar aquí contigo en Canal Fiesta, en la radio musical de Andalucía, me gusta. Y fíjate, ¿qué haces? ¿Cómo se llama la siguiente canción que te regalo? Bueno, se llama Me Gustas.

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3: Son las 9.

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2: Bueno, de los que levantáis, buenas noches, que nos estáis acostando. Ahora sí, nos separan unos minutitos de las 9 de la mañana, casi las 9 y 4 ya, y estás en la mañana de Reyes, estás en Canal Fiesta en esta segunda hora que hemos abierto con María Peláez, con No Estoy Católica. Me encanta esa expresión, la verdad que la expresión es andaluza. Ayer estaba yo jugando con unos amigos míos que no son de aquí, que son de América Latina, son de Cuba, y precisamente estábamos viendo cuál era la forma de equiparar expresiones que ellos tienen con expresiones que tenemos nosotros, y la verdad que fue muy divertido y aprendí muchísimo. Oye, os recomiendo hacer eso, que las expresiones de cada sitio, de cada lugar, incluso dentro de nuestro propio pueblo, de los pueblos de Andalucía, son curiosísimas y cambian de un lugar a otro, que siempre está bien tener vocabulario y aprender cultura, y cultura también en nuestra música. Por eso en esta hora vas a tener los temazos de Bisbal, por ejemplo, de La Reba, de Manuel Carrasco, de Fangoria, de Aitana o de nuestro Ricky Martin. Así que quédate conmigo y después con Domínguez y después con Miki Rodríguez. Ponte una buena tostada, ponte un buen cafelito y sobre todo prepárate para bailar, que arrancamos con Hueco y su Lobo con doble B.

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1: Y hablando de artistas que lo han reventado este verano, él ha tenido una pedazo de gira por toda España, brutal, y sus fans, las tremendas, le han seguido allá a donde él ha ido. Hablamos del papi de América Latina, hablamos de Chayanne y de esta canción que no puede faltar en tu verano, Torero.

David Bisbal junto a Aitana, dos artistas que tienen fans incondicionales y ojo, fans de muchísimas edades, desde abuelos hasta nietos. Tengo que decir que este año el primer concierto de mi sobrina, de mi sobripollo, fue viendo a Aitana en Cádiz, porque ella es súper fan, tiene 2 añitos y medio, y bueno, escucharla así medio canturrear, ese súper estrella, me puso tan contenta y tan feliz. Qué bonito siempre acercar la música a lo más pequeño y que la disfruten con nosotros, y qué bonito acercarles también la radio a ellos y aprender de la música que escuchan nuestros padres, porque seguro que gracias a vuestros papis muchos sois fans del artista que viene a continuación. Ella es Fangoria. También disfruté muchísimo de ella con mi padre este verano viéndola en el Doñana Music Experience. Y uno de sus últimos singles suena así y se llama Me Voy.

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1: Bueno, ahora que ha sonado esto del Correcaminos, este mic, os tengo que decir que van a sacar una peli de Correcaminos y Coyote, en el que, no sé si recordáis cuál era la dinámica de Coyote y Correcaminos. El Coyote intentaba atrapar siempre al Correcamino con unos artilugios de la marca Acme, que es una marca, bueno, pues inventada por la serie de dibujo, y esos artilugios siempre fallaban. Bueno, pues la película va de que Coyote denuncia a la marca, sí, denuncia Acme, porque los artilugios que usa para coger a Correcaminos siempre acaban estando pues fastidiados y siempre termina Correcaminos huyendo. Así que seguro que vamos al cine a verla. Además, un momento ideal para disfrutar también con los peques de la casa, como también es ideal para disfrutar con los peques de la casa el artista que viene a continuación. También tuve la oportunidad de acercarme a un concierto suyo este verano. Madre mía, estoy contando la chapa que estoy dando, contando toda mi vida y los conciertos que he ido, pero es que algunos hasta se me pasan. Javier Labandón, El Arrebato, reuniendo generaciones y generaciones entre su público. Como nos gusta que haga la cultura y la música en Canal Fiesta. Sonando ya y advirtiéndote, te vas a equivocar.

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2: Fue número uno hace muy poco. Y además, que ha repetido como número uno este temazo de nuestro Manuel Carrasco. Esto es O Si Pudiera. Quédate, porque en un ratito vamos a repasar más temazos que han sido número uno de este artista. Y vamos a saber también algunas de sus novedades que están sonando aquí en la radio musical de Andalucía, en Canal Fiesta. Quédate conmigo.

año 2015 nos regalaba este disco, Bailar el viento, donde estaba el tema que acabas de escuchar, este Yo quiero vivir, que fue el número uno. Y ahora puedes escuchar también a Manuel Carrasco en Canal Fiesta, por ejemplo, con A la sombra de una higuera.

Manuel Carrasco siempre en Canal Fiesta, siempre en su casa, siempre apoyando nosotros a los artistas de Andalucía, a los que empiezan y a los que tienen ya una carrera consolidada como él o como la que viene a continuación, nuestra Niña Pastori. Esto es un clásico y se llama Capricho de Mujer.

0: Y este himno, Persona Vitamina.
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0: El artista gaditano tiene una nueva canción, Si tú supieras. Ya es candidata al Top 50.

una canción que he escrito en compañía de buenos amigos del carnaval, de Sergio Guillén Tomate o de Raúl Cabrera, siempre con la gente de Cádiz, Álvaro García. Venga, vamos a escuchar un poquito de este artista. Esto es De nuevo apareciste, y esta te la sabes seguro.

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1: Vaya, cómo suena a verano este tema, La Graciosa de Quevedo y Elvis Crespo. Porque aunque estemos a 6 de septiembre, no deja de ser verano.

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3: Equipo, yo te diría esto de quédate conmigo hasta el amanecer que te cantaba Bombay, pero van a dar las 10 de la mañana. Yo te voy a decir ya eso de sayonara, te dejo con Domínguez, pero antes recuerda, bueno, que si te llamas Zacarías, Diego o Pascual, igual el nombre más común aquí es Diego, felicidades porque hoy es tu santo y recuerda que el próximo sábado nos escuchamos a las 8 de la mañana aquí en la Mañana de Reyes en Canal Fiesta para darte los buenos días si te despierta o la buena noche si te estás acostando. Y también por las redes sociales, arroba Canal Fiesta, arroba soy la Calvillo. Nos seguimos y nos escuchamos. Ahora sí, sayonara.
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7: Hoy las temperaturas van a ser significativamente altas en la vertiente atlántica y las rachas de levante ocasionalmente muy fuertes en zonas expuestas hasta bien entrada la mañana, hasta el mediodía. En Almería esperamos 30 grados de máxima, en Cádiz 34, 39 en Córdoba, 37 en Granada y en Huelva y en Jaén, 32 en Málaga. Hoy esperamos 39 grados en Sevilla. ¡Qué barbaridad! Y eso que estamos ya en septiembre.

loco viendo cómo estáis apoyando a esta artista a toda hora, en todas partes. Pablo López, ¿con Esdrújula o con cuál? Voces femeninas de esta tierra que triunfan.

0: A la hora que tú quieras con Pastora Soler. Mi salvavidas. Si te digo todo lo que tengo para ti, estaría hasta las tantas anunciándote los éxitos de Canal Fiesta. Así que vamos uno a uno, ¿no?
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1: Digo yo que iremos conociendo más el proyecto de estos chavales. Camarón, ahora Granuja, y la próxima, ¿cuál será? Creo que muy pronto. Tenemos 28 grados ahora en Al

la tierra de Los Rebujitos ahora mismo tenemos 27 grados. ¿Y tú dónde andas? ¿En qué sitio? Venga, me lo cuenta. Hoy tengo el WhatsApp activo y a tope también para que me digas cosillas. ¿Cómo se presenta este domingo? No vale dar envidia, no vale mandar

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0: Anda, que te gustaría levantarte a la hora a la que te lo pita el cuerpo, ¿a que sí? ¿Hoy ha sido el día? O aunque quieras levantarte a la hora que te dé la gana, desde bien temprano ya no podías dormir más. Esa diva valiente, poderosa. Presentando el bosque encantado y dándolo todo, Melody.
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0: Ventura deseando escuchar Es Mejor. Carmen Bueno también. Sergio quiere escuchar La Graciosa. Cepeda Suiza, Corazón Anestesiado. Natalia Gómez desde Ética, A la Sombra de la Higuera. Esa también me la apunto para ti.
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0: Interactuando contigo en las redes sociales. Ahí nos encontramos en las redes del Fiesta o en @DominguezJA.
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0: ¿Qué arte tiene Alejandro Astola? Prometimos fue su último número uno. Esta canción es tan especial. Me encanta mi primavera, me encanta dedicártela. Me ha dado por abrir el WhatsApp del programa, el 616-079-079. Oye, y hay unos cuantos mensajes. Me gusta escucharte también los domingos.
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0: Así que anímate y déjame tu mensaje, pero no me dé mucha envidia con los planes del domingo.
2: Cari, buenos días. Aquí Rocío de Armencilla. Pues envidia ninguna, pero yo vengo de vuelta de pasar unos días en Zahara de los Atunes con mi prima Rocío, Eloy y José María. Y mi marido, claro, que conduce y paga. Que decirles a ellos que muchísimas gracias por el acogimiento, que me encanta la playa, como siempre, y mi vida como es así. Pues un par de días de que hemos llegado Levante, nublado, o que nos venimos un sol maravilloso, sin viento. Pero no importa, me gusta igualmente la playa, lo hemos disfrutado y reído lo que más. Así que esperemos que la semana que viene te vuelva a mandar un audio porque estaré en Sanlúcar de Barrameda.
0: ¡Anda!
2: Besito, Caris.
0: Tú ahí siempre dando envidia. Además dice, ahí te estamos escuchando, cada uno en su coche. Un par de familias unidas con Canal Fiesta. Oye, me encantan vuestros planes y espero que lo hayáis disfrutado. Un besazo gigante, gracias por conectar con la radio.
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3: Entonces no te cuento que voy camino de la playa, hay agua del mar, darme una agüita.
0: Vaya por Dios.
3: Venga, que me acompañas, que me encanta.
0: Oye, pues Guadalmar, aquí al ladito está.
4: Domingue, buenos días, hijo. Hoy estamos en Coni, en la playita.
0: Pero
4: vamos
0: bueno.
4: A usar Dominguito, hijo.
3: Domingue, forme. Ella es.
4: ¡Ella es! ¡Vámonos,
0: Domínguez!
4: ¡Eres un máquina!
0: Os lo apunto. Y luego, cuando lleguéis a la playa, espero que me sigáis escuchando, ¿eh?
5: Buenos días, Domínguez. Mi voto es para Gato Ventura. Mira, te voy a cantar una canción.
0: A ver.
5: Un trozo de canción. Como, por ejemplo, sería la siguiente estrofa.
0: ¿Cuál?
5: Si no para de girar.
0: Mira, ella aprovecha hasta los domingos para votar por Gato Ventura, ¿eh? Anda que... Mira, me encanta Gato Ventura. En un ratico lo voy a poner aquí, en el Fiesta.
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0: Toma ya.
6: Buenos días, Domínguez. Pues a mí me ha cundido un montón la mañana. Me he levantado, he ido a correr 10 kilómetros. Me he venido otra vez para el chalet. Y aquí estamos, que te mandé una fotito del mollete Sijano. Cuando
0: anda.
6: Quiera te viene y te lo come aquí con nosotros.
0: Qué rico.
6: Y aquí está ya la piscina preparada, a ver si hoy me pone musicón para hacer aquagym.
0: Venga,
6: vamos por el dominguito.
0: Más envidia. Y ahora tengo que saludar a Fede y Rocío en la churrería del mercado en Fuente Ovejuna. Y a Molly, que se está pegando un pedazo de desayuno, pero es que encima no se quedan tranquilas diciéndome que están en Fuente Ovejuna, que me encanta, sino que me mandan una foto de una rueda de churro. ¡Mamma mía! ¡Qué fuerte! Si es que tengo que dejar ya de hablar, porque me pongo a babear. Muchas gracias, Fede y Rocío.

0: Esta canción de Leire Martínez fue número uno en Canal Fiesta Radio y está en el top 10.
1: Cabeza de ratón.
0: En la actualidad. Y nuestro número uno, Antonio José, en un ratico lo tienes aquí. ¿Qué tal? ¿Cómo va la mañana? Bien. Con muchos temazos aquí. Es que no di abasto. Así que venga, otro y otro y otro.

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0: qué rico un tiramisú a esta hora. Un buen desayuno es lo que pega ya, ¿no? Aunque tú ya desayunaste hace ya tiempo. ¿A qué hora te has levantado tú, Buenos días, en Canal Fiesta con Rosa López.
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0: Buenos días con el barrio. Estoy mirando aquí las canciones. De verdad, qué suerte la mía poderte dedicar todos estos temazos hasta las 2 de la tarde. Un no parar de hits. David Bisbal, ¿qué más? Vanessa Martín, La Plazuela, India Martínez, Lola Índigo, Mónica Naranjo, Amaral, Sigo, Marta Santos, Beret, Estopa. ¡Qué barbaridad! Pero bueno, ¿qué ha pasado aquí hoy? Blas Cantó, Antonio José. El número uno de Canal Fiesta, el número uno de Canal Fiesta con tu permiso, ¿eh? Porque hay número uno todas las semanas, pero tú estás siempre ahí, en lo más alto.

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0: Claro, eso está hecho. Pastora Soler con The Paul. Esto también es bonita y clásica.

0: alegría estar contigo en Canal Fiesta Radio y entrar juntos en el Pueblo Salvaje 1. Y mira, sin movernos de aquí, nos vamos a plantar en México con una canción así muy energética, ideal para esta mañana. Mañana de fiesta con Canal Fiesta Radio. Hasta las 2 de la tarde, aquí estoy contigo.
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0: Además, me encanta leerte, eso sí. Estoy pasando mucha envidia porque me estáis mandando fotos de desayunos espectaculares, pero bueno, hoy qué pasa, que todo el mundo está desayunando churros.

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1: Antonio, ¿y esta canción dónde nació? ¿Dónde la escribiste? ¿Recuerda el momento? ¿Dónde estabas tú?
2: Sí, estaba en el estudio, literalmente, estaba en el estudio y fue de... fíjate, esperando la comida que llegase. Y de esos impas que estás en el estudio y estás sin hacer nada y dices, bueno, vamos a empezar algo, vamos a empezar una ideita. Y yo tenía varias cositas escritas ahí en nota del móvil y empezamos a darle vueltas a que yo tenía también ganas de hacer una balada porque me faltaba una buena balada para el álbum. Y así salió, pensando en cómo poder contar a una persona especial, a una persona que amo, lo que siento.

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0: se me nota mucho que me gusta el barrio. Es que me dicen por aquí, ¿cómo se nota que te gusta el barrio? Pues también se notará que me gusta mucho Manuel Carrasco, Pastora Soler, Pablo López, Vanessa Martín. Se me nota. Es que no tengo remedio. Así soy yo, de transparente. En Madrid todo agotado para el 5 de febrero, que es cuando empieza la gira. Y a ver qué vea yo en Málaga, 12 y 13 de febrero todo agotado. Nueva fecha en Alhaurín el Grande el 15 de mayo. Y el barrio que va a estar también en Sevilla, todo agotado, 5 de junio. Y más adelante estará en Úbeda, en Cádiz, en Almería, en Granada, en Córdoba y en cualquier momento en Canal Fiesta. Ah, también en Matalascaña. A puntito estaba de tirar la toalla, pero al final no.
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Ella dice que fue un regalo que le hizo Antoñito Molina, porque esta canción tiene el puño y letra del roteño y la interpreta Pastora Soler también. Si es que yo no me canso de presentarla, no me canso de escucharla y espero que tú tampoco. Algo de mí, todo lo que tú quieras. Patito, Patito A. Después de Pablo Alborán, Ana Mena, ¿o qué te apetece?

0: perdón.
1: Grande Pablo Alborán, este tema es uno de los clásicos en el Top 50. Lleva desde el 28 de febrero, me acuerdo perfectamente que fue el Día de Andalucía, donde estrenamos este tema, el de Labios de Rojo de Merche, y el que has oído antes, Mi Salvavidas de Pastora, y ahí siguen fuertes en la lista. ¿Qué tal? ¿Cómo lo llevas?
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1: Me encanta oírte, los domingos también.
3: Buenos días, Domínguez. Soy Isabel. Y mi padre David. Y hoy vamos a Sevilla a llevarle a Bea Victoria, a llevarle unos regalitos.
1: Ay. Mándale muchos besitos.
3: Que está inglesa en automotología. Besitos, te quiero.
1: Ay, dale muchos besos. Y dile que es una campeona. Y mucho ánimo a toda su familia. Que tengáis un buen domingo.
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1: Te escuchamos desde el mercado de La Antilla, en nuestro puesto de huevos. Aquí estamos mi hijo Alejandro y yo, Mari Carmen. Nos encanta escuchar Canal Fiesta y nos gustaría que pusiera alguna canción, la que a ti te guste, y nos la dedica. Pues ¿sabe qué? Que os voy a dedicar todas, todas, todas. Gracias por conectar. Gracias por estar ahí.
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1: Wow, me da por abrir WhatsApp y no veas tú qué pechada de mensaje.
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5: Buenos días, Domínguez. Feliz domingo. Aquí tu librera, trabajando los domingos.
1: ¡Ánimo!
5: Estamos de inventario. Y me venía un ratito para pa ver si podemos adelantar algo más. Ponme Patitoa, que me dejaba ahí. Después ha dicho, venga, Patitoa. Y me ha puesto otra. Ponme Patitoa, venga. Un besito.
1: Patitoa.
6: Buenos días, Domínguez. Buenos días a todo Canal Fiesta. La música de Andalucía. Quería preguntarte si vas a sortear más entraditas para lo que queda del Cabaret Festival en Mairena de las Jarafes.
1: Sí.
6: Vanessa Martín, Las
1: sí.
6: Gato.
1: Sí.
6: A ver, que me gustaría ir con vuestros regalazos. ¿Qué hacéis? Muchas gracias. Un saludo.
1: Mira, aquí tengo yo algunas invitaciones para el arrebato. Para Vanessa Martín creo que las voy a dar la semana que viene. Claro, como el concierto de Vanessa es el día 17. Pero es que el concierto del arrebato es ya mismo. Es el día 11.
4: Ahora

0: invitar a los conciertos de Cabaret Festival Mairena del Aljarafe? Pues cuando menos lo esperes.
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0: ¿Y qué me dices de la gente corriente? ¿Por qué con Juanes?
1: Bueno, porque yo sabía que le iba a ir muy bien la canción cuando se la mandé y me dijo del tirón que la había encantado. Y bueno, somos dos personas teniendo una vida un tanto curiosa, un tanto especial, pero somos gente corriente y pasamos también por este tipo de sentimientos, ¿no? Y creo que ha sido un bombazo la canción, creo que es un bombazo, creo que ha quedado un montón de poderosa y estoy contento de que él, un artista tan, tan grande y con tanta experiencia, me haya aceptado la invitación. Y además yo a él lo quiero mucho porque nos conocemos hace mucho tiempo y yo espero, porque ya me lo dice la gente, dice, no, esta canción es de mis preferidas, creo que va a ser una de las canciones preferidas del público.

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3: El abrazo más grande de todos los tiempos a las 11:30. Pues ahora mismo lo vas a recibir por parte de Pablo López, que está ya preparando el lanzamiento del quinto, del cuatro, su quinto disco, el día 18. Es que me encanta su originalidad, es el disco número 5, pero se llama El 4.

Todo el mundo quiere cantar con Marta Santos, todo el mundo quiere cantar con Raúl. Bronca, la canción que han hecho juntos. Y en unos años, el tema que llega ya de The Paul. Luego, Chambao, Estopa. ¿Qué más tiene que sonar aquí en Canal Fiesta? Sigo pendiente de ti en las redes sociales. @DominguezJA. Canal Fiesta Radio. Y cada vez que abro el WhatsApp del programa, me encuentro ahí algunos mensajillos. Espero el tuyo todavía, ¿eh? En el 616-079-079.

Venga, vamos a seguir descifrando manías. Aquí con De Paul. Hoy actúa en Huelva a las 9 y media en la Plaza de la Merced, dentro de la programación de las fiestas de La Cinta González. Gonzalo Hermida, con Esperanza al Corazón. Seguimos en la radio.

0: Pues hoy actúa allí en la Feria de la Cinta. Es que es fiesta en Huelva el martes, es festivo. También en Córdoba, en Málaga y en muchas localidades andaluzas. ¿Tú dónde andas? En Bilbao. ¿Y te gustaría estar aquí, Guillermo, en Andalucía? Me encanta saber la historia de cómo nos descubriste. Y ahora, desde el País Vasco, pegado a la radio de Andalucía.
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0: Gracias, Guillermo, por escuchar. Que tengas un buen día.
2: Buenos días, Domínguez. Aquí el americano de Málaga. Acabamos de echar gasolina, que vamos con mi mujer Macarena y mi niña Atenea a presentársela a una familia, bueno, ya más que eso, de Sevilla, amigos nuestros. ¿Ah? Y nada, quería sorprender a mi mujer porque no sabe que te estoy mandando un audio y que lo va a escuchar ahora por la radio.
0: Venga,
2: buen domingo y nada, vamos que nos vamos. Hasta luego.
0: Me encantan estos mensajes de sorpresa. Ahora la cara que habrá puesto tu chica escuchándose aquí en Canal Fiesta.
3: Buenos días, Domínguez. Aquí vamos caminito de...
4: Setení.
3: Que vamos a visitarlo, que nunca lo hemos visto y nos han dicho. Anda. Que es precioso. Gracias por acompañarnos. Ponnos alguna canción para tenernos cómodos hoy.
4: Voy animado por el camino, a ver si llegamos contentos.
3: Bueno, alguna de la que quieras, pero mira, o Hugo Salazar, o Gonzalo Hermida,
4: la que Vanessa Martín también.
3: La que quieras. Venga, bueno, un besito a todos.
0: Mira, creo que estoy acertando, sin haber oído antes el mensaje. Mira, alguna de las canciones de las que habla ya han sonado en esta mañana.
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6: Buenos días, Domínguez, desde Andújar, en día de feria, domingo de feria, con carrera de caballos, los enganches, total. Aquí hay animación. Pero yo en el campito, que es donde más gustito se está. Un día nubladito y escuchando Canal Fiesta. Así que un saludo, feliz septiembre, que todavía no te había dicho yo nada. Y ponme algo de Carlos Rivera, si no lo has puesto ya. Venga, un besico, feliz semana.
0: Igualmente, pues mira, yo todo lo estoy apuntando. Te escucho desde Alemania, una malagueña por Jamelín. ¡Feliz domingo para todos! Y si puedes poner una de Pablo Alborán, ya la he puesto, pero no te despegues. Que lo mismo te sorprendo otra vez. ¡Qué ilusión!

0: Cabaret Festival. Ayer estuve regalando invitaciones para ver a Vanessa. Y el sábado que viene, tú escuchas siempre fiesta, tú escuchas siempre fiesta.
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2: Domínguez, abriendo las pestañas en 3, 2, 1, buenos días. Madre Domínguez, mía, soy Javi de Sevilla. ¿Cómo estás, amigo?
0: ¿Qué tal?
2: Llevo un año o dos por lo menos sin hablarte, sin nada. Eso? He estado muy liado en muchas cosas, eso? Domínguez. Espero que te acuerdes de mí, Domínguez. Te hablaba de Málaga, te hablaba de Sevilla, de todos lados.
0: Uy, qué recuerdo.
2: Espero que estés bien, Domínguez.
0: Sí.
2: Quiero que me ponga una canción de Andrés Coy. Y me alegro mucho, Domínguez, de que estés ahí al pie del cañón, Domínguez. Un abrazo, amigo. Cuídate.
0: Ay, qué recuerdo. Este era uno de los oyentes habituales cuando yo estaba yo aquí por la mañana en Canal Fiesta. Qué recuerdo.
3: Buenos días. Aquí desde Salamanca me gustaría enviar un mensaje para felicitar a Laura Juárez y a toda su familia por el Día de Cascamorros en Baza. Y a su madre que está en Salamanca conmigo y su hijo Juan Antonio. Con la canción que a ti más te guste. Muchas gracias.
0: Muchísimas gracias a ti. Es verdad, Cascamorra. Vamos a disfrutar del... Iba a decir el sábado. El domingo en Canal Fiesta. Ya no gustaría que fuera sábado hoy.
4: Buenos días, mi Domínguez. Pues yo no, de vacaciones no. Me he levantado temprano, he ido a andar, estoy limpiando.
0: Muy bien.
4: Y nada, y aquí contigo vamos a tope. Besito.
0: Que tengas un buen día. Pero bueno, ¿cuántos mensajes? ¡Chulo!
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0: Luego me doy otra vueltecita por el WhatsApp del programa. Y en las redes sociales también, que me estáis contando. Os estoy preguntando por vuestra canción, esa que os pone las pilas para ponerla. Así que venga, aquí estamos ya todos activos y a tope.
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1: A las 12, en nada, llega la canción más importante en Canal Fiesta. Llega el número uno, Antonio José, y vaya temazo, temazo, pero temazo.

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1: Cuando la gente escuche Me despido, lo que quiero es que se desconecten de la realidad y que juguemos a vivir en este mundo de historias, como es la canción. Eso es lo que yo estoy haciendo aquí hoy en el video.

disfrutando de la libertad que nos da la composición para crear situaciones como esta. Pero quiero que la gente se conecte, que disfrute. La bachata es un género muy sensual y esta es una historia muy sensual. Pero

0: 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Andalucía a las 12.
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0: Y este es el número uno de esta semana.

0: y este es el número uno de esta semana.
1: ¿Qué canción más espectacular? La canción de nuestro baile. Hoy está actuando en Ayamonte. El día 12 estará en Dos Hermanas. Y ayer lo llamamos en directo por los pelos. Por los pelos al final de la cuenta atrás. Y hablamos con Antonio José y nos comentó cosas sobre un proyecto muy interesante que se llama Luces Compartidas, que es una sesión en directo grabada en un entorno único. Échale un vistazo a la web de Canal Fiesta. En Canal Sur Más Audio también tienes la llamada al número uno.
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1: Así da gusto arrancar nueva hora.

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0: sepas, como nosotros. A tu ladito, ahí Salistre con Jorge Luis Chacín. El Arrebato canta el día 11 en Cabaret Festival en Mairena del Aljarafe. El viernes, aquí tengo invitaciones. ¿Tú quieres ir a ver al Arrebato en buena compañía? Esto va a ser muy fácil. El primero que me diga en este número
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0: ¿Qué quiere ir? Al Arrebato lo llamo. El primero o la primera. 616-079-079. Tú dices.

0: ahora te voy a hacer unas cuantas preguntas, que lo sepas. Pero bueno, si quieres ir al arrebato ahora y no me coges el teléfono, pero bueno, ¿esto qué es?
1: Qué guapa es la gente luminosa.
0: Hola.
2: Aquí estoy.
0: O sea, quiero ir al arrebato y ahora no me coge el teléfono.
2: Sí, hombre, que no me sonaba, Domínguez.
0: ¿Cómo que no? Pero bueno, ¿quién eres? ¿Quién eres? ¿Cómo te llamas? Espera, ¿me escuchará o no me escuchará? ¿Qué pasa aquí? Es que seguro que está en el sitio. Que se corta, ¿quién eres? ¿Cómo te llamas? ¿Pero dónde estás metida, chiquilla?

0: Tiene que ser un espectáculo esto de disfrutar con la música de El Arrebato, ¿verdad? Va a estar en concierto en Mairena del Aljarafe el próximo día 11 de este mes, la semana que viene. Y la verdad es que un concierto del Arrebato no te lo puedes perder bajo ningún concepto.
1: Y no tenía caso.

te preocupes, que te mando la invitación igualmente. No vamos a dejarte sin invitación por una mala jugada técnica, ¿no? Así que ya me contarás la experiencia de cuando estés en el arrebato. El próximo viernes, allí en Miami.

Marta Santos, Todo de mí. Está imparable en nuestra lista, pero todavía con esta canción no ha sido número uno. Está en el 6. Lista actualizada en la web del Fiesta. Tienes también la llamada que le hicimos ayer a

está bien hacer la maleta. Ya cuando uno llega a casa y tiene que deshacerla ya, eso es otra historia, ¿verdad? ¿Cuál es tu caso? ¿Haces la maleta para irte? ¿La tienes que sacar, colocar todo, poner lavadora? A ver, cuéntame, ¿qué haces tú en este domingo? Pero no me dé mucha envidia, que ya he tenido dos y suficiente.

Venga, coge cuatro cosas que nos vamos. Esa la tengo pendiente. O alguna de Antoñito Molina, desde luego. En Moguer tenemos ahora 34 grados. En Montellano, 33. A esta hora en la barriada de Nueva Málaga, 30 grados. Ahora tenemos en Istán, 27. En Cuevas de los Medinas, 30 grados y medio. A esta hora en Jaén, 32 grados. En Córdoba, 33. 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

Creo que el verano de David Bisbal ha sido perfecto, como él dice en una publicación en sus redes sociales. Ha tenido mucha actividad, asistiendo a los principales festivales del verano. Y también ha tenido la suerte de poder estar con los suyos y de pasar mucho tiempo aquí en su tierra. Verano perfecto, el de Bisbal y el tuyo. Espero que también Marta.

de Mónica Naranjo, esta canción que se llama Footless. Hoy has tenido la oportunidad de ver a Mónica en su gira del 30 aniversario. Es una pasada. A ver si sorprende y anuncia más fechas. Dime, dime dónde está. Que yo sé dónde está Sandra Fernández. Le mando un besazo enorme a Motril. Entra sin llamar.

pasta fría hoy y hamburguesa, ese es el menú de hoy. Y el del resto de la semana, que... Oh, si pudiera, con Manuel Carrasco. Manuel Carrasco, que está por partida doble en la lista de Canal Fiesta, con este triple número uno y con Juanes Gente Corriente.

0: Dime tú, ¿cuál es la radio que más pone a Manuel Carrasco? Dime cuál es la radio que más pone a Manuel.
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es, hasta el 23 de septiembre a las 2:05 hora peninsular. Ahí tendremos días de verano y además estamos con este calor que no vea. Que parece que en lugar de estar en septiembre estamos en agosto otra vez. Así que nada, que sí, que quedan días de verano. Amaral, hay que

las 13 horas, nuestra tercera hora juntos aquí en la radio, y yo sigo buscando canciones bonitas para que no te falte el ritmo y el buen rollo. Ahora con Diego Martín, luego con Merche, con Ana Mena, Los Caños.

0: mensajes tan actual. Diego Martín. Y ahora el bachatón de la L. Aprovechando que acompaña a Lola Índigo en esta canción, Lucho RK, pues decirte que Lucho RK actúa el próximo día 12 en Cabaret Festival en Mairena del Aljarafe. Mira, estarán De La Osa, Lucho RK y luego una sesión de DJs espectacular. Oye, ¿que te quiero invitar? Sí, así seguimos contradiciendo a Amaral. Claro que quedan días de verano, de fiesta y de conciertos. Así que venga, si te apetece estar el próximo día 12 con
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0: Con Canal Fiesta siempre, con De La Osa, con Lucho RK, el día 12, el sábado que viene, en el Cabaret Festival, pues dímelo, dímelo y te invito, mientras que suena esta canción, ¿de acuerdo? Una invitación especial para disfrutar del Cabaret Festival. Esto es en Mairena del Aljarafe, De La Osa, Lucho RK, ¡qué pasada!
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0: Me lo dices en el 616-079-079. Mira que Lucho RK tiene un chorro de canciones chulas, energéticas, en solitario. También está con Omar Montes, aquí con nuestra Lola Índigo. Así que como fue el último número uno de La Granaína, venga, que suene fuerte en Canal Fiesta Radio en este domingo con el Domínguez.

0: de la OSA, Lucho RK, el próximo sábado en Mairena del Aljarafe, en Cabaret Festival. Aquí tengo yo unas cuantas invitaciones y una puede ser para ti. ¿Tú quieres ir? Pues te invito, mira, así de fácil, para que vivas la experiencia Cabaret Festival. Hola, ¿quién eres?
1: Ah, buenas tardes, me llamo Fran.
0: ¿Desde dónde, Fran?
1: Pues mira, estoy en Sevilla capital.
0: Ah, bien, o sea que te viene a un salto Mairena del Aljarafe, ¿no?
1: Sí, sí, mira, me coges cerquita y además pues me puedo acercar aquí con mis hijas, claro que sí, bien. Me hace mucha ilusión.
0: Uy, me estás hablando en plural, ¿cuántas niñas tienes?
1: Pues mira, tengo dos niñas, Daniela y Paula.
0: ¿Y qué vais tú con ella y tu chica? ¿Qué hacemos con tu chica?
1: Pues también, mira, también se vendría, efectivamente, así que me harían falta cuatro entradas, si, puede, o sea, si pudiera ser.
0: ¿Tú qué quieres, engatusarme, Fran, para que te dé cuatro entradas?
1: Pues sí, ¿eh? Mira, me has pillado, Domínguez.
0: Venga, que vaya toda la familia a disfrutar de ese espectáculo en Mairena del Aljarafe. Venga, os invito a toda la familia, a los cuatro.
1: Vale, pues un millón de gracias, Canal Fiesta Radio y Viva Andalucía.
0: Oye, qué serio está, Fran.
1: Sí, mira, porque me coge de imprevisto. No me esperaba que me llamarais aquí en directo y la verdad que estoy sorprendido.
0: Pues mira, aquí en vivo, en antena, Fran desde Sevilla, el día 12 con su familia entera para el concierto de La Osa y Lucho RK. Gracias por escucharme, Fran, que lo pases muy bien.
1: Vosotros, muchas gracias.
0: Gracias, chao. 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Uy, me han gatusado, Fran, para que le dé, no una, ni dos, ni tres, cuatro para toda la familia, Lucho RK de La Osa, Cabaret Festival, el sábado día 12. Ahora pierdo.

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imparable sigue nuestro Antoñito, aunque ahora unos días de descanso para preparar lo próximo, después de haber triunfado nuevamente en su último concierto en el Gran Teatro Romano de Mérida. ¡Qué fantástico!

0: Labios de rojo.
1: Una de las canciones clásicas en la lista desde el Día de Andalucía aquí.
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1: Que me gusta Merche y está imparable también como Antoñito Molina, que no para de dar conciertos, qué barbaridad. Una trabajadora incansable, más buena gente que todas las cosas. Y qué alegría que esté viviendo de nuevo aquí, en su CAI. Anda, que no se te nota, Merche.
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1: Me gusta. Y a ti también, ¿a que sí? ¿A que te gusta? Lo mismo.

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0: Loca, pero loca de verdad. ¿Qué tal? ¿Cómo estás? Las 13 y 13, mira, hora mágica.
1: Buenos días, Domínguez. Mi voto va para Ana Mena y Lola Indigo, la de Patitoa. Y me he enterado que Chambao va a estar ya en Mare Nostrum hoy, ¿sí? Por la noche.
0: ¿Es verdad?
1: Irá a verla.
0: Pues no sé.
1: Y también ponme una canción de... de Chambao, la que tú quieras.
0: Vale, pues mira, sí, celebramos que hoy Chambao está en Mare Nostrum Fuengirola, en el castillo. Eso tiene que ser una pasada. Mira, lo mismo me apunto.
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3: Buenas tardes, Domínguez. Quiero que pongas la canción de La Corredera, Granuja, para mi nieto Sergio.
0: Ya la he puesto. Pero lo mismo, hasta la rescato otra vez y te la dedico.
4: A mí, Domínguez, la verdad que hacer una maleta me encanta. Eso de, venga, que me voy de viaje y voy a prepararlo todo. Me encanta. Pero cuando llego el tener que deshacerla,
0: es
4: que
0: me da mucho coraje, eso.
4: Porque ahora es barato, garizato, eso... Es que no tiene nada que ver, es que son colores distintos.
0: ¿Cómo te entiendo? Así que coge cuatro cosas, que nos vamos.
5: 616-079-079. Buenos días, Domínguez. Hoy es mi cumpleaños, lo voy a celebrar aquí. Con los valencianos y con los parrulicas.
0: Anda, muchísimas felicidades. Qué ilusión encontrarme estos mensajes en esta mañana de radio.
6: Buenos días, Domínguez. Aquí estamos en el coche todas. Cuatro mujeres y el pirri. Qué poderío. Bueno. Me está gustando mucho Zalobreña. Ahora vamos de camino hacia el castillo.
0: Anda.
6: Todas. Y hasta la perrita. Venga, Domínguez. Buenos días.
0: Mira qué ilusión que esté en mi pueblo. Oye, si quieres que te recomiende algo para comer o no sé, para seguir echando un buen día allí. Aunque allí lo mires por donde lo mires, todo es bueno.
5: ¿Sí? Buenos días, Domínguez. Que es mi cumple.
0: Anda,
5: y que
0: tú lo, también.
5: Ya celebrar con los valenzuelos y los barulitas.
0: ¡Anda!
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0: Un besazo gigante, pero bueno, qué coraje me da haberme dejado en el tintero estos mensajes tan bonitos. Pero bueno, aquí estaré hasta las 2. En un ratico le echo otro vistazo, ¿de acuerdo? Muchísimas gracias por estar ahí, por vuestra paciencia y sobre todo por vuestra maravillosa compañía.

Es muy interesante el repertorio que tiene Laura Pausini, también los duetos. Duetos sobresalientes de primer nivel. Este se llama Limpio. Ahora otro dueto fantástico.

esos idiotas, si esos idiotas supieran. Juan es aquí con Pablo López. Juan es también con Manuel Carrasco en la canción Gente Corriente, que ya está en nuestra lista de éxitos. Lista que puedes comprobar en la web, y en la web también puedes votar. Que no hay que esperar el sábado para decirnos quién es tu favorito.

una vez creo que te lo he dicho. Eso, que eres una superestrella y que esta es una de las canciones clásicas en el Top 50. Lleva desde noviembre del año pasado. A lo mejor ya va siendo hora de descubrir otra más del cuarto azul de Aitana, ¿no? Digo yo, no sé. O seguimos con esta. Tú mandas. Esto es Canal Fiesta, la 1:30. ¿Y ahora qué canción viene? A ver, a ver. Así, Abraham Mateo. Con María Becerra. Fantástico, me encanta. Luego Me Llaman Loco de Junior con Juan C. Sergio Dalma. Una del recuerdo de Vicio. Bueno, tú te quedas aquí que yo te la voy presentando una a una.

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0: 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Estarán en concierto allí Morat. Presentamos esta nueva canción junto al rey del vallenato, Silvio.

Le llaman loco, que tengo que poner la canción esa para continuar la historia. Aunque ahora los intérpretes son bien diferentes. De aquí, de nuestra tierra, Junior Juancín. Me encanta esta canción. Bueno, a mí es que Junior, el rollo de Junior siempre me ha gustado desde el principio, este príncipe de los gatos. Y encima el puntito que le da Juancín es que es un temazo ideal para ti.

0: Pues sigue así, no cambies nunca, Natalia, que te queremos así, como eres.
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0: Sevilla porque voy a estar en un sitio espectacular. ¡Hala! Y hasta ahí puedo contar. Te doy un besazo enorme. Nos seguimos @DominguezJA. Ahí está Carmen Benítez con Veneno y Arena de Melendi. Arrancando fuerte, ¿eh, Carmen? Me quedo contigo. ¡Mua! Un besazo. Buen día.
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Buenas tardes, ¿qué tal? ¿Cómo estás? Espero genial. Soy Carmen Benítez, encantada de saludarte en este domingo 6 de septiembre de 2026 y recojo el testigo de José Antonio Domínguez, con quien hemos disfrutado toda esta mañana. Espero que a tu ritmo, a tu estilo y a tu manera. Un placer estar contigo las dos próximas horas y acompañarte en este día tan especial en el que también muchos amigos estáis trabajando. Un abrazo grande de Carmen Benítez. Vamos a dar el pistoletazo de salida a este tiempo de música con Melendi y esta propuesta que se llama Veneno y Arena.

ese momento en el que tú tomas la decisión de que se acabaron las lágrimas, que ya has llorado suficiente, que has soltado la pena y te pones en marcha a conseguir tu objetivo, que es ser feliz y estar lo más tranqui, en paz posible. Vamos a quedarnos después.

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1: Después de pasar un buen tiempo en la lista de novedades, Blas Cantó por fin da el paso a la lista más importante de la radio, el Top 50, con un sonido pop melódico, emocional y muy vocal. Así suena la nueva de Blas Cantó, ¿Para qué?

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1: Maluma Baby, con tu recuerdo que se convierte en un pensamiento constante. Volemos con la imaginación y con mucho sentimiento, con Vanessa Martín.

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1: Es curioso que hay muchas canciones que hablan del amor cuando va bien, cuando todo es fantástico, pero hay muchas más canciones que hablan de desamor y ellos son expertos en este tema. Morat, desde Colombia, y no termino. Este es tu canal Fiesta Radio. Nos quedamos en Córdoba con este sonido potente que nos entrega Gato Ventura. Es mejor.
2: Es

veces la vida nos despierta de un manotazo y ahí nos espabilamos y nos damos cuenta de las cosas. Antonio Orozco, despierta con tu canal Fiesta Radio y baila, baila con nosotros, baila sin parar tu danza.

Lola Tuduri llega con ese pistoletazo de salida y nos avisa que es momento de ponerse en marcha. Una joven voz que se abre paso en la música española y que seguro nos va a dar muchas gratas sorpresas. Esto es tu canal Fiesta Radio y aquí brindamos por las cosas buenas y bonitas de la vida. Por ti, Mario Díaz. Brindo.

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1: Julia Medina dio la sorpresa al entrar directamente en el Top 50 sin haber estado antes en Novedades. Libre es su propuesta musical.
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1: Otro adelanto de su próximo disco, RDF, del que ya conocemos Mi Templo y Punto de Partida.

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Ahora, la artista de Cádiz presenta Vida de Turista, un tema luminoso, fresco y desenfadado que convierte el desamor en ganas de vivir. La última de María Parrado.

Gracias por sintonizar Canal Fiesta Radio, por elegirnos cada día. Ya sabes que tenemos ritmos y artistas para todos los gustos, en especial para el tuyo, desde Caril León a este recuerdo que nos lleva hasta Córdoba con La Hierba del Parque.

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3: Buenas tardes y buen provecho a todos y a todas. ¿Qué tal? ¿Cómo llevamos este domingo? Pues haciendo alguna actividad, esas que nos apetece, para la que hace falta algo de tiempo y ganas. Y ahí estamos, y te llevas tu Canal Fiesta como banda sonora. Un placer estar contigo hasta las 4 de la tarde. Soy Carmen y voy a presentarte una canción que tiene un toque cortavena. La canción de nuestro baile de Antonio José.

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Las malditas canciones de Coti, no hay ninguna que sea maldita. Eso sí, alguna te trae algún que otro recuerdo que preferirías olvidar. Bueno, las que traemos aquí espero que sean todas canciones gratas, de las cuales pues saques siempre algo positivo. Por ejemplo, aprender a amar, que es una asignatura que nos deberíamos aplicar muy bien todos. Él es David de María, desde Jerez de la Frontera.

Raúl, Marta Santos se han encontrado en esta canción que, lejos de montar bronca, al contrario, nos hace sentir estupendamente, aprovechar el momento, relajarnos, disfrutar el domingo. Vamos a marcarnos un baile, una de esas propuestas irresistibles de Álvaro Soler que se llama Sofía.

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2: Las canciones de María Parrado. Muchas de ellas han sido número uno.

Ahora, la artista de Cádiz presenta Vida de Turista, un tema luminoso, fresco y desenfadado que convierte el desamor en ganas de vivir. La última de María Parrado.

Esto se llama TV. Aquí, ya lo sabes, somos totalmente de radio, de tu canal Fiesta Radio, con el sonido de Sebastián Yatra. Y el peliculón también lo disfrutamos a través del sonido. En este caso, la propuesta es del barrio. Peliculón el que nos montamos a veces. Peliculón que nos gusta protagonizar. Peliculón con final feliz y con un montón de aventuras. Es nuestro peliculón del domingo.

Ahora, la artista de Cádiz presenta Vida de Turista, un tema luminoso, fresco y desenfadado que convierte el desamor en ganas de vivir. La última de María Parrado ya

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1: Nos quedamos con la decisión de Leire Martínez y con estas proezas, las cotidianas, las que haces por la gente que tienes cerca de ti. Son las que cantan Efecto Mariposa.

0: Te lo digo todo. Y no te digo nada, a veces con una mirada, con un gesto nos expresamos tan bien y quien nos conoce lo sabe. ¿Qué tal si te invito a un tiramisú? Mejor nos invita Vico.
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0: Alejandro Astola, prometimos y cumplimos. Ha sido un placer estar contigo con toda esta música. Espero que lo hayas disfrutado tanto como yo y te quedas en la fantástica compañía de Miki Rodríguez. Por cierto, a las 12 de la noche volvemos a escucharnos si quieres. Soy Carmen Benítez, te dejo un abrazo rompecostillas y esta canción de Andy Lucas, Tus miradas.
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0: Y si hablamos de uniones interesantes de este verano, esta sin duda es una de las más importantes. Elvis Crespo, junto a nuestro querido Quevedo, en una de las canciones del verano, sin duda, es La Graciosa.
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0: Esta sin duda es una de las canciones que hemos bailado hasta la saciedad en este verano que todavía tenemos encima, aunque ya hayamos empezado un poquito la temporada a currar y demás, todavía el verano está sobre nosotros.
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0: ¿Sabes esa prisa tonta que nos entra todos los domingos por la tarde pensando en el lunes? Pues frena un segundo, que los hermanos Muñoz y Chambao y los suyos te traen el remedio perfecto.
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3: ¡Al lío!
4: Poquito a

Atención a la pista de baile. L. León y BR1 traen el ritmo puro para que se te olviden todos los problemas de la semana. A mover el cuerpo sin prejuicios con esto. 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

Aquí está un poquito de rock and roll en esta tarde. M Clan le pone la garra, la voz inconfundible de Carlos Tarque y toda la actitud a este temazo de Mario. Ahí es nada.

Cuidado con esa miradita que causa estragos. Antonio Romero viene a ponerle sabor, salero y mucha guasa a la tarde. Atento porque esto te quita el estrés de golpe. Es el recuerdo nostálgico de una música popular que tiene el poder de evocar los primeros coqueteos, los bailes en la fiesta del pueblo y las miradas cómplices del pasado. Esa ansiedad, esto te va a traer recuerdos.

Menuda sorpresa cuando menos te lo esperas, vuelve esa persona especial a cambiarte los planes. Álvaro García nos contagia con su alegría en esta vuelta de tuerca.

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1: Madre mía, qué pellizco y qué arte tiene la plazuela. Combina la raíz con la vanguardia para hacerte saltar del asiento, rompe el silencio y canta con ellos, porque sé que esto te lo sabes. Estuve viéndolo en concierto hace tan solo unos días en Trigueros, aquí en Huelva, y qué maravilla disfrutar del flamenco fusionado con el eco de estos viejos patriarcas. Es la forma de disfrutar lo nuestro, pero de una forma nueva.

0: Esta canción es muy de domingo, ¿eh? De esas tardes de domingo en las que un recuerdo nos atrapa sin avisar. De esos que te hacen mirar al horizonte y sonreír en silencio, eso sí. Pensar en esa voz, en ese abrazo que hoy queda lejos, pero que sigue guardado bien dentro. Bueno, pues Álvaro Le Luna le pone melodía y alma a esa nostalgia que todos hemos sentido alguna vez un domingo como este. En Dime Dónde Estás, así hemos iniciado esta nueva hora desde Huelva para toda Andalucía, a las 5 y 3 minutos de este 5 de septiembre. Estamos disfrutando contigo. Oye, sí, es verdad, me están diciendo por el otro lado. Sí, no, no, que no es 5, que es 6. Madre mía, cómo pasa el tiempo. Todavía estoy yo en el chiringuito, ¿eh?
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0: Bueno, pues cuidado con esto porque todo el mundo hemos querido frenar el tiempo, dar un paso atrás o simplemente tomar aliento antes de tomar esa gran decisión. Antes de que cuente 10, Fito y Fitipaldis. Buenas tardes, con los inquietos. Buenos días.

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1: Abran paso, que esto es lo que pasa cuando alguien siente más de la cuenta. Es Guille Toledano con Las Mil Mariposas en este domingo.

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1: Bueno, pues eso es lo que pasa a veces cuando uno tiene en la cabeza dándole vueltas a una persona de una manera que al final te das cuenta con el tiempo que todo se relativiza mucho y acaba siendo irrelevante, ¿verdad? Bueno, pues Sonia Gómez te lo cuenta así.

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1: Una de las grandes voces de nuestra querida Andalucía realiza un homenaje a esos héroes sin capas, a esos salvavidas humanos.
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1: ¿Quién no ha querido mandar todo a paseo, hacer las maletas y vivir en modo vacaciones permanente? María Parrado.
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dos reinas se han juntado para poner esto patas arriba. Ana Mena y Lola Índigo unen fuerzas en una colaboración explosiva, llena de actitud, poder femenino y un ritmo urbano que te atrapa al instante. Si necesitabas una dosis de autoestima y ganas de perreo elegante, esta era tu historia.

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1: Llega el rumba rock más gamberro y sabrosón del panorama. Muchachito Mambo Infierno nos trae su ritmo frenético, su descaro y ese compás contagioso que te acelera las pulsaciones. Esto es ideal para quitarse los complejos, taconear un poco y decir que le quiten lo bailao a la vida. Es Muchachito Bombo Infierno con Será Mejor.

el dúo de hermanos más queridos, Kiko y Sara, vuelve a demostrarnos por qué sus voces se encajan de manera tan magistral en esta historia. Le pido adiós.

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0: Es que hay canciones que se convierten en el himno vital de toda una época y una generación. Marc Anthony firmó este tema que nos devuelve a aquellas fiestas de verano, a los abrazos improvisados, a las noches donde la única preocupación era que la música no se terminara nunca. Un canto a la alegría que nos recuerda dónde estuvimos y con quién fuimos felices. Así estamos iniciando esta nueva hora desde Huelva para toda Andalucía en este 6 de septiembre. 6:04 y esto continúa. Y cuidado con lo que llega ahora.
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0: Porque es pura elegancia urbana para sacudirnos el cuerpo. La unión de lujo entre el madrileño C. Tangana y la reina dominicana Nati Natasha. Buenas tardes, culos inquietos.
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Esa sensación de cuando el corazón latía a mil por hora en las salas de conciertos, apretaos entre la multitud, cantando hasta perder el aliento. Dani Fernández nos devuelve con esta canción a esa historia.

De la Isla llega con una propuesta pegadiza, diferente y llena de ritmo urbano pop para no dejar indiferente a nadie. Quítate las tensiones de encima y déjate llevar por esto.

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1: Peligro de cadereo intenso, ¿eh? Cuando Lola Índigo entra en escena, sabéis que la pista se enciende. Y al juntarse con Lucho RK en este bachantón, el resultado es pura dinamita.

Que digan lo que quieran, que a nosotros lo que nos gusta es la buena música y el cachondeito. Kike y Manu nos trae este temazo lleno de salero, guitarras con duende y una alegría tan contagiosa que se te pega al instante. Y es que si amar con pasión es de locos, entonces aquí que nos encierren a todos.

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Viajazo en el tiempo con los maestros, el Sweet y la canallada elegante. Los hermanos Quijano abren de par en par las puertas de la Taberna del Buda para traernos su ritmo inconfundible.

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1: Ay, la emoción a flor de piel con uno de los artistas más queridos y auténticos de nuestro país. Y este es de donde te estoy hablando, para toda Andalucía. De Huelva, para nuestro querido Manuel Carrasco, que entrega toda su pasión y ese pellizco en Oh, si pudiera.

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Así, poniéndonos cómodos y preparándonos, arrancamos la hora con Antonio José. Este auténtico cañonazo de ritmo, pasión y esa fuerza andaluza que no deja a nadie sentado. Si tienes cerca a esa persona especial, es el momento perfecto para cogerla de la mano y haber bailado esta canción, que es la última de nuestro baile. Así hemos iniciado esta nueva hora de Se Vuelva para toda Andalucía, a las 7 y 4 minutos de este domingo 6 de septiembre, que estamos compartiendo juntos y vamos a seguir haciéndolo.

La voz rasgada de Melendi forma parte ya indivisible del hilo musical de varias generaciones. Esta es su última canción y es de las importantes en el Top 50.

Y habrá desde Colombia para toda Andalucía llegar a los reyes incontestables ahora mismo del pop en español. Morat nos regala Al aire, un tema explosivo de esos que hacen que canten estadios al unísono.

0: Llega la frescura internacional, el optimismo y el sonido multicultural con el gran Álvaro Soler. El artista nos vuelve a regalar una joya llena de ritmo.
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1: Atención a todos los barrieros, porque se nos pone el sombrero y la emoción por las nubes. Llega el único, el inimitable, el barrio con su sonido inconfundible, con su poética urbana, ese pellizco flamenco que nos hace vibrar a todos. Prepara la voz para cantar esta historia cargada de personalidad, porque cuando el barrio canta, la tarde se convierte en una auténtica fiesta de arte y sentimiento en Canal Fiesta.

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Momento para ponernos románticos, pero con muchísimo arte y con Paz del Sur. Andy Lucas nos regala este himno inolvidable cargado de rumba, pasión y ese duende tan característico que nos hace cantar a todos a pleno pulmón.

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1: Prohibido no cantar con una de las canciones más grandes e icónicas de la historia del pop en español. Eva Maral y Juan Aguirre nos dejaron este estallido de libertad.
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0: Llega el galán por excelencia, el rey del baile y del contagio de la alegría pura. Chayanne nos demuestra una vez más porque es el único conectando con el público a través de esta bachata sabrosona. Saludos de Miki Rodríguez. Sed buenos y buenas y pasadlo bien con los inquietos.
1: ¡Qué suerte!

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0: en su radio y en Radio Andalucía Información, pero ya desde hace un tiempo asentados en Canal Fiesta Radio, contentos de volver a saludaros, siempre con el objetivo de promocionar, de dar a conocer o de seguir conociendo a bandas y artistas andaluces que tengan algo interesante y diferente que aportar al panorama musical andaluz dentro de la o de lo que aquí llamamos pop rock y derivados, es decir, un saco en el que caben muchos estilos, pero acotados por una invisible barrera que nosotros mismos marcamos. En octubre de 2016, Andalucía Televisión, el segundo canal de la televisión pública andaluza, ponía en marcha un programa con música en directo llamado Al Sur Conciertos. Desde ese mismo momento, este programa, Local de Ensayo y Al Sur Conciertos, comenzaron un hermanamiento que dura hasta hoy, y esperemos que dure muchos años más, y que consiste en que nosotros reemitimos en la radio los directos que ellos pasan primero por televisión. Su directora Isabel Pérez, y Sachi para los amigos, quiso el pasado mes de julio conmemorar el décimo aniversario de Al Sur Conciertos con un evento especial. El programa salió de su plató habitual de grabaciones para irse hasta el Teatro Central de Sevilla para ver en escena a seis proyectos andaluces, algunos más rockeros y potentes y otros más etéreos y tecnológicos. Nosotros hoy, aquí en Local Ensayo, vamos a ponerte un trocito de ese especial Al Sur Conciertos, porque el original duró 2 horas, nosotros solo tenemos 1 hora en emisión, así que vamos a arrancar con los sonidos más cañeros, más potentes de ese concierto, por ejemplo, con los de Break the Senses, ese trío de power rock de Belén Málaga, que pasó por Al Sur Conciertos allá por 2017, antes ya lo había hecho aquí en Local de Ensayo, y que desde entonces han seguido evolucionando y convirtiéndose en uno de los proyectos más interesantes de Andalucía. En 2024, Break the Senses ganó, por ejemplo, el concurso de rock Bellavista, o este mismo año ha ganado el Mad Cool en Madrid. The Rebels, para el disco o para el sello Discos de Menta, es el último trabajo hasta el momento de Rocío, Priscila y Alex, el trío que forma Break the Senses, una banda que tardó 5 años en dar continuidad a Future Love and Chaos, su disco de 2019, espíritu doberiano y grungero, descargando rabia y potencia, aunque también, de vez en cuando, dejan pequeños huecos para sonidos más relajados, voladores y hasta funkies. Por supuesto, Isachi, en este especial décimo aniversario de Al Sur Conciertos, charló con los grupos y artistas antes de oírlos cantar y tocar. Así que en el caso de Break the Senses, por ejemplo, le preguntó a la banda, que es un grupo autogestionado y con una década ya a sus espaldas, que cómo se lleva eso de hacerlo tú todo, mucho trabajo y mucho sacrificio detrás.
1: Bueno, al final, si sobre todo te dedicas a la música, lo importante de tener al menos una trayectoria, una carrera que sea un poco más duradera, obviamente hay muchísimo trabajo detrás, muchísimo esfuerzo que no se ve, muchísimos quebraderos de cabeza, muchísimos llantos también. Pero al final...
2: Mucho psicólogo, hay que decirlo. Sí. Sí, de verdad. Porque es que al final, es lo que ella dice, hay mucho trabajo detrás que no se ve, pero también mucha frustración por intentar hacer un camino a contracorriente de lo que la industria está pidiendo ahora. Y la salud mental, en la música no se habla demasiado, pero es muy importante. Y a nosotras a veces nos ha arrollado un poquito, hay que decirlo.
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1: Y bueno, eso al final, llevamos mucho recorrido, eso sí es cierto. También hemos aprendido muchísimo por el camino, hemos mejorado musicalmente y espero que de aquí a otros 10 años también haya un gran cambio visible. Pero bueno, seguimos haciendo lo que nos gusta y hasta que nuestro cuerpo o nuestra mente no aguante.
0: Eso es lo importante, hacer lo que a uno le gusta. Comentaba antes que Break the Senses han ganado este año el festival Mad Cool y eso ha supuesto un impulso y una alegría inmensa para la banda malagueña.
2: Es muy difícil, llevábamos años intentándolo, porque al final un concurso de banda, que este año lo cambiaron, que pusieron una parte en la que el jurado te salvaba, digamos, para poder llegar a la semifinal y demás, pero es que la parte que había de votación popular, que yo odio los concursos por voto, de verdad, porque es que no creo que una banda se represente por el número de votos que consiga, por el número de gente, de amigos que contacte, o sea, no, un jurado sí tiene otro criterio. Entonces este año por fin un jurado nos dio la oportunidad de poder ir a Madrid a tocar. El concierto, la verdad es que ninguno de los tres pensábamos que fuésemos a pasar porque no nos salió bien. Y ahí estamos, yo estoy, de verdad. Porque es que además, a nivel personal, es un festival que siempre admiro mucho porque las bandas que van, que es la banda que nosotros escuchábamos música en inglés, que nos apasiona. Y hemos ido tantas veces de público que este año estar ahí en ese escenario es un sueño.
1: Sí, increíble. Al final siempre decía, algún día estaré ahí, algún día estaré ahí. Bueno, pues este año podré tacharlo de mi lista de cosas que hacer antes de morir.
2: Y además, en el jurado, hablamos con uno del jurado y nos decía, es que no tenéis, vais solos, ¿no?

0: Sí, sí, o sea, de verdad, que yo sigo recalcando, por si hay alguna banda que lleve también años intentándolo, que piense que por no tener una agencia de management detrás o una oficina, que piense que no lo vale. No, joder, sí lo vale. Porque nosotras no tenemos a nadie, somos los tres contra el mundo. Y ahí seguimos batallando. Y hemos llegado al puñetero más cool y a donde haga falta vamos a llegar.
1: Ellos tres son Alex, Rocío y Priscila, te lo decía antes, pero sobre todo ellas dos, Rocío y Priscila, han tenido que luchar mucho, han tenido que romper estereotipos y derribar muros.
2: Bueno, al final, cada vez que nos subimos a un escenario, tenemos que defender el cuádruple de lo que necesitaría defender una banda masculina, por el simple hecho, pues, de ser chicas. No debería ser así, pero al menos nosotras nos sentimos orgullosas de poder hacer lo que hacemos. Y si de alguna manera sirve de inspiración a niñas que estén empezando, que nos estén escuchando, a la juventud, que se atreva a coger un instrumento, hacer simplemente ruido, pasárselo bien, y si consigue llegar a algo más, pues sería maravilloso.
1: Y por último, el objetivo de Break the Sense no es otro que seguir creciendo.
3: Nosotros nos gustaría estar, no en este lugar, pero por lo menos unos cuantos peldaños más arriba, la verdad. Pero bueno, eso ya el tiempo lo dirá y nuestro trabajo. Habrá que ver, habrá que confiar ciegamente en lo que nos espera.
1: Venga, vamos a escucharlo ya cantar y tocar. Tres temas hicieron Break the Senses en este décimo aniversario del Sur Concierto que hoy te estamos contando en local de ensayo. Las tres canciones corresponden a su último disco. Por este orden son The Rebels, Stuck in Another y Leaks and Creeks.

0: Así suenan Break the Senses, la primera de las bandas que estamos escuchando esta noche en Local de Ensayo, en este especial décimo aniversario de Al Sur Conciertos. Un especial que tenéis, por supuesto, a disposición en la web de Canal Sur Radio para disfrutarlo entero, sus dos horas. Nosotros estamos haciendo hoy un pequeño resumen que después de Break the Senses nos lleva hasta Álvaro Sweet. Álvaro Fernández, de nombre real, que ha preparado que preparó con mucho mimo y esmero este evento en el que presenta canciones de su álbum Acid Math, que todavía no está editado. Estamos hablando, por supuesto, de un veteranísimo músico de la escena andaluza, nacional e internacional, porque durante mucho tiempo fue guitarra de Bunbury. Él mantiene viva su carrera como solista desde que sacara en 2020 su primer álbum con su nombre, como Álvaro Sweet, pero también ha estado involucrado en proyectos como Los Labios, pero sobre todo, de un tiempo a esta parte, en esa tarea de productor con su propio estudio de grabación, Graba Hey. Bueno, Álvaro vive por y para la música, es un amante del rock and roll en su más amplia acepción, siempre está rodeado de artistas de enorme calidad, firme defensor de la fuerza, de la energía disparada, con toda la potencia del mundo, eso sí, con unas letras en las que intenta reflejar el entorno en el que vive. Y Sachi le preguntó a Álvaro por la banda que le acompaña y Álvaro respondió que él es un músico agradecido, que quiere dejar constancia siempre de la importancia de tener un grupo detrás.
1: Llevo desde toda mi carrera en solitario con dos de los tres que me habéis visto hoy que me acompañan, y llevo los 4 o 5 años intentando encontrar un nombre para la banda, y no damos con... Todos los que salen son terribles, porque tienen unas características, busco que sea, y los no sé qué, no sé qué, y no damos con ninguno. Entonces, claro, cuando dicen Álvaro Sweet, todos piensan solo en mí, pero les quita un poco de mérito a Antonio Lomas, a Aubrey Bird y al doctor Chibi, ¿no? Bueno, yo me he hecho un par de años una gira solo en acústico y es aburridísimo. Es, o sea, en equipo mejor. Y aparte, ya te digo, es que son... No puedo hacer los conciertos sin ellos. O sea, no podría buscar otros músicos. O sea, me da pánico afrontar tener que... A veces pienso, los voy a despedir. A ver cómo... Pero no puedo.
2: No puede.
1: Me da pánico. No sé tocar con otra batería, no sé tocar con otro bajista, no sé tocar con otro teclista.
0: Es de bien nacidos ser agradecido. Bueno, está claro que a Álvaro le gusta estar rodeado de gente. De hecho, desde su nueva tarea al frente de los estudios Graba Hey, como te decía antes, pues lo que hace es poner su veteranía al servicio de los nuevos proyectos, de gente joven, pero también de gente ya un poquito talludita.
1: Yo sobre todo soy sincero e intento... Lo que intento es optimizar con mis recursos lo que ellos me traen. Si quieren que meta mano, hay gente que viene al estudio y lo que quiere es grabar una cosa en concreto y que me calle la boca. Pero siempre el estudio no es tanto un estudio aséptico y frío, sino como un laboratorio un poco loco, en el que yo acabo metiendo un poco la zarpa porque no puedo evitarlo. Entonces opino sobre la estructura, a lo mejor pues se me ocurren unos coros o bichear con algunos tracks, y siempre pensando en la canción que ellos traen y lo que ellos querrán o ellas querrán. Y en ese proceso es donde yo encuentro un placer enorme. No es un negocio, de hecho todavía no es un gran negocio, pero encuentro un gran placer, y sobre todo con el resultado, cuando salen del estudio y cuando ya está publicada la canción. Y he devuelto como la ilusión a muchas bandas de puretas que lo habían dejado, y que como tengo unos precios populares, porque lo que no quiero es forrarme nada, lo que yo quiero es que haya música. A mí lo que me conviene como egoístamente como productor, pero me gusta altruistamente que se haga música. Mientras más se haga, es mejor, ¿no? Entonces, pues, tanto he devuelto la vida a bandas de estas de me casé y vendí la batería y ya no toco, y ahora dicen, coño, por ese precio grabemos, y vuelven a creer en sus canciones y flipan, como con chavales muy jóvenes que no tienen un duro, no saben qué hacer, pero ha escuchado al guitarrista de Bunbury y lo que sea, y vienen y se van con unas grabaciones que flipan también, ¿no? Y ya yo ahí encuentro placer, y por qué no decirlo, negocio.
0: Bueno, al igual que Break the Senses, Álvaro Sweet hizo 3 canciones en este décimo aniversario de Al Sur Conciertos. Las 3 se supone que forman parte de Acid Math, ese disco que estamos esperando como agua de mayo desde ya hace unos meses. Las vamos a escuchar del tirón, son 3 que se llaman Oh Mandy, Diamante y No, No, No.

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1: Estamos hoy en local de ensayo repasando o troceando el décimo aniversario de Al Sur Concierto, celebrado el pasado mes de julio en el Teatro Central de Sevilla. Hemos escuchado hasta el momento las actuaciones que allí dejaron los malagueños, malagueñas, Break the Senses, el sevillano Álvaro Sweet, y ahora vamos a rematar el apartado rockero potente con otro grupo sevillano, aunque ya se han hecho internacionales: Derby, Motoretas, Burrito, Cachimba. Grupo que ha revitalizado lo que se conoce como rock andaluz, ya han traspasado fronteras con su sonido y con su imagen, y se han convertido en todo un fenómeno a otros niveles mucho más mayoritarios, como el que nos quiere la cosa, este grupo al que hace unos 7 u 8 años vimos aquí en Málaga en una pequeña sala en la que apenas éramos 20 personas. Ahora ya son capaces de encabezar carteles de festivales y eventos, tienen 3 discos publicados. Incluso ahora algunos de sus miembros se pueden permitir el lujo de tener proyectos paralelos. Es el caso, por ejemplo, de Miguelito García o de José Ujía, que han formado Cerbatana junto al extremeño Fran Sánchez, o también Nelos Cortel, que actúa con ese dúo llamado Masa, que también ha sonado aquí en local de ensayo. A nosotros, por supuesto, nos siguen gustando más cuando se juntan todos y forman este Derby, Motoretas, Burrito, Cachimba. Y Sachi les preguntó a los miembros de la banda sevillana qué es lo que ha pasado en el grupo en estos 7, 8 años.
2: Pues lo que ha pasado con esos 6 colegas, que ahora somos 13. Ahora somos 13 y somos una familia. O sea, ya mismo estamos a punto de alquilar un autobús para irnos de gira, ¿no?
3: Sí, eso me gustaría recordar a Jorge Ilegal, de Los Ilegales, que decía que los de su banda tenían una injustificada capacidad para la alegría. Y yo siento que nosotros somos así, que nos montamos una furgoneta y nos da igual lo que esté pasando en el mundo, que nosotros tenemos claro nuestro mensaje y lo que queremos es transmitirlo y ya está.
1: Bueno, se puede transmitir desde el grupo, desde Derby, Motoretas, Burrito, Cachimba, como te decía antes, con esos spin-offs, esas especies de tentáculos que le ha salido a la banda, proyectos como Cerbatana, como Masa, o incluso, como cuenta Alex, otro proyecto que también lleva mucho tiempo metido en un cajón y que quizás tenga salida próximamente.
4: Bueno, es que Derby, realmente, el germen de Derby era que cada uno tenía muchos proyectos y muchas inquietudes, ¿no? Luego hubo que pausar algunos por la vorágine en la que nos metimos, pero ahora que estamos con un poco con la cabeza más amueblada y la agenda un poquito más controlada, pues nos permitimos estos escarceos.
5: Bueno, retomando después de muchos años en estos huecos que por fin nos vamos dejando también, retomando proyectos del pasado que con muchas ganas teníamos un disco parado y ya saldrá.
1: Bueno, ya saldrá. Y mientras que sale, ¿qué hace la banda? Pues descansa. Les toca parar un poquito para refrescar ideas.
5: Hay que parar. En nuestro caso es muy necesario. Porque la vorágine de la carretera te trae muchas alegrías, pero también mucho cansancio. Y es necesario parar también para reponer un poco las energías y encontrar en esa pausa los momentos para recopilar todas las ideas y toda esa creatividad que está por ahí por el mundo de más allá, traerla un poquito a la tierra, ¿no? Y estas paradas nosotros ya lo vivimos. Por desgracia, con la pandemia, el confinamiento, nos forzó a parar en una época en la que estábamos en una plena vorágine y aprendimos de esa parada forzada lo necesario que era, lo bien que nos venía a la hora de crear, tomarnos nuestro propio tiempo y, hombre, también ha sido una suerte el poder tomárnoslo, ¿no? No todas las bandas pueden permitirse igual descansar para directamente componer. Es un privilegio que nos llevamos ahí. Por todo lo alto.
1: Bueno, vamos a deleitarnos con las 3 canciones que Derby, Motoretas, Burrito, Cachimba dejaron en este especial décimo aniversario Al Sur Conciertos, hoy en local de ensayo. 3 canciones, además, cada una de un álbum distinto, porque arrancan con La Fuente, de su último trabajo, Bolsa Amarilla y Piedra Potente. Siguen con El Valle, una canción de su álbum de 2021, Hilo Negro. Y rematan con Las Leyes de la Frontera, esa canción hecha, es proceso para la banda sonora original de la película homónima dirigida por Daniel Monzón, también en 2021. Derby, Motoretas, Burrito, Cachimba.

0: Muchas gracias, colegas.
1: Bueno, una vez concluida la parte, digamos, más potente, más dura de este décimo aniversario de Al Sur Conciertos, que hoy te estamos recapitulando aquí en local de ensayo, quedaría la parte tecnológica, electrónica, más actual, digamos. Tres fueron los grupos, los proyectos que pasaron por este décimo aniversario en el Teatro Central de Sevilla: A Nadie, la malagueña, Chica Fábrica y Antropoloops. Para este cierre de local de ensayo de hoy vamos a coger a estos últimos, Antropoloops, un dúo, un proyecto artístico que explora la remezcla musical como un lugar de encuentro y de celebración de la diversidad cultural. Lo hacen además desde, bueno, habitualmente desde el Teatro Central de Sevilla, así que, bueno, pues están, nunca mejor dicho, en casa. Son Rubén Alonso y Fran Torres. Ellos trabajan la remezcla de una manera muy especial, contextualizada, sitúan la música en los contextos culturales, geográficos e históricos. Usan mucho también la visualización de datos y el collage para poner en valor identidades complejas y la interdependencia cultural. Ellos llaman a lo que hacen etnomusicología, es decir, parten de la tradición para llegar hasta la época actual. Hicieron solo un tema, muy largo, de casi 9 minutos. Se llama Baila la tarántula. Con esta canción, con este tema, con este proyecto de Antropoloops, despedimos este especial hoy dedicado al décimo aniversario de Al Sur Conciertos, que ya sabéis que son nuestros hermanos pequeños, los hermanos pequeños del local de ensayo, que estamos también de vuelta hoy estrenando la 36ª temporada. Volveremos el domingo que viene, como siempre, a esta hora en Canal Fiesta Radio, ya con un programa mucho más normal. Que tengáis buena semana. Adiós.
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3: Muy buenas noches, ¿qué tal? ¿Cómo estás? Soy Carmen, encantada de saludarte y estrenar nuevo día, nueva semana, nuevo lunes 7 de septiembre de 2026. Después, este fin de semana que espero te haya dejado sensaciones muy bonitas y positivas. Aquí estamos para vivir la noche, la madrugada, hacerla nuestra. Sobre todo un saludo a los que estáis trabajando.

están en el corazón como este 6 de febrero para Aitana y sueños que van llegando a ti y que te gustaría mucho convertirlos en realidad. Diego Torres.

No hay nada que no hiciera por ti. Si fuera por mí, la propuesta de Javi Crespo. Seguimos en Andalucía con David Bisbal, acompañado por Carlos Rivera. Y el momento es ahora.

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Nil Moliner con Nexo 01 en Canal Fiesta Radio. Anda, ven y báilame. Bailemos juntos con esta nueva propuesta de Guille Toledano.

Ahora, la artista de Cádiz presenta Vida de Turista, un tema luminoso, fresco y desenfadado que convierte el desamor en ganas de vivir. La última de María Parrado

nos llevamos tan bien y de repente, bronca, anda. Y continuamos dándole vueltas, rumiando. A estas horas hay que dejar la bronca y hay que hacer las paces con Raúl y Marta Santos. Y quitarnos la armadura, esta que nos cantaba Mesaya.

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Amor se paga con amor. Lo tiene clarísimo Jennifer López. Y también David de María saben que la vida y el amor son caminos de ida y vuelta. 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
1: Cuando la gente escuche Me Despido, lo que quiero es que se desconecten de la realidad y que juguemos a vivir en este mundo de historias, como es la canción. Eso es lo que yo estoy haciendo aquí hoy en el video, disfrutando de la libertad que nos da la composición para crear situaciones como esta. Pero quiero que la gente se conecte, que disfrute. La bachata es un género muy sensual y esta es una historia muy sensual.

forma estupenda de comenzar una semana. Todo irá bien, lo sabemos, dentro de nosotros con Chenoa. Hay un poquito de poesía en forma de canción que llega a tus orejitas curiosas. Con Pablo López, Esdrújula.

0: No sé.
1: ¿Dónde estarás y dónde estaré y dónde nos encontramos? Pues aquí en Canal Fiesta, Hugo Salazar y Andy. Nos quedamos ahora con Pastora Soler y esta canción que es mi salvavidas.
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Vamos hacia la una de la madrugada con el del medio de los chichos. Estopa.

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1: Hola, ¿qué tal? Buenas noches, un placer saludarte desde Canal Fiesta Radio. Soy Carmen Benítez y aquí estamos haciendo nuestra la noche, disfrutando de la tranquilidad y de las canciones. Llega el número uno esta semana, que estará Antonio José, y la canción de nuestro baile.

Rodríguez. Y ahora me toca momento a mí de tener claro si te quedas o te vas. Llevas la maleta, así que estoy intuyéndolo. Si no, nos lo canta Sergio Contreras.

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1: Julia Medina dio la sorpresa al entrar directamente en el Top 50 sin haber estado antes en novedades. Libre es su propuesta musical.
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1: Otro adelanto de su próximo disco, RDF, del que ya conocemos Mi Templo y Punto de Partida.
2: Y

Así suena el son de mi corazón con Rosario y Juan Luis Guerra 440. Y así suena en La Plazuela desde Granada. Esas cosas que tienes que expresar porque si lo callas, muere.

nos encontramos en un laberinto, no sabemos muy bien hacia dónde ir ni cómo salir. El que nos cantaba Antoñito Molina. Vamos a ir de la mano juntos haciendo Caminito y Noche, escuchando a Morat, Por si no te vuelvo a ver.

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Y a estas horas de la noche te dice Antonio Orozco, despierta. Y es hacerlo de una forma radical y literal. Estar muy despiertos para no perdernos nada, para no tomar malas decisiones, para saber que la vida siempre abre puertas donde menos y cuando te lo esperas. Lorena, otro amor vendrá.

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puedes sumergirte en la música y en este éxito de Enrique Iglesias. Momento de quedarnos con Sonia Gómez, con esta canción que habla de un aprendizaje. A veces tiene un coste alto, ¿eh?, a nivel de pasarlo mal, sentirte irrelevante y luego darle un carpetazo.

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3: Buenas noches. A veces lo que más nos cuesta es tomar la decisión, pero cuando la tomas, tiras hacia adelante. Y si te quedas, te quedas. Y si te vas, pues te vas. Y eso es lo que nos cantan Fangoria para comenzar esta nueva hora de madrugada juntos.